Ofrécele tus manos al Señor. Levanta tus manos, ofrécele tu corazón, toda tu vida. Ríndela a sus pies. Nos rendimos a ti, Jesús.

Vamos, si Dios te ha liberado, si Dios te ha hecho libre, levanta tu voz, levanta tus manos y declara el poder.

Ofrécele tus manos al Señor. Levanta tus manos, ofrécele tu corazón, toda tu vida. Ríndela a sus pies. Nos rendimos a ti, Jesús.

Vamos, si Dios te ha liberado, si Dios te ha hecho libre, levanta tu voz, levanta tus manos y declara el poder, la autoridad del reino de los cielos sobre tu vida. ¿Dónde está la gente libre?

levanta las manos al cielo conmigo y repite: Señor, levanto mis manos, aunque no tenga fuerzas, aunque tenga mis problemas. Confiésalo con tus labios. Todo el mundo cantando conmigo.

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están mirando al cielo. Porque este mismo Jesús que han visto, que ascendió, Él va a volver otra vez. Él va a regresar otra vez. Y esta vez no volverá montado en un pollino. No volverá montado en un asno. Vendrá.

Así es que conmigo levanta tus ojos y di: Señor, anhelo tu venida gloriosa. No soy como algunos que tienen tu promesa por tardanza y que se desaniman o se desesperan. Yo confío en tu promesa y sé que tú volverás. Vamos, Señor.

La Biblia dice que Él pelea por su pueblo. Él pelea por ti esta noche. Di esta frase con nosotros.

que Dios es bueno. Amén. Diga conmigo: pase lo que pase, no voy a tocar la campana. ¿Se lo puede decir al que está cerca tuyo? Dile: pase lo que pase, no toques la campana. Amén. Y eso quiero compartir con ustedes. No es porque quiera entrar al colegio ya, no, para nada. Viste que hay un dicho que dice que te salvó la campana, ¿ya? Pero hoy día vamos a compartir a través de la palabra del Señor que pase lo que pase, no voy a tocar la campana. Entonces uno dirá: ya, pero si el dicho es que te salve la campana, ¿cierto? Ese es como el dicho popular, ¿cierto? Te salvó la campana. Oye, ojalá que te salve la campana, ¿cierto? No sé si en otros países usarán ese término. Ahí en Venezuela lo usan también, ¿no? ¿Cierto? Te salvó la campana. Ya, pero hoy día es: pase lo que pase, no voy a tocar la campana. ¿Amén? No voy a tocar la campana. ¿Amén? Eso es lo que hoy día quiero compartir con ustedes. Y quiero invitarle a que vamos a la palabra del Señor, a 2 de Corintios capítulo 4 versículo 16. Amén. 2 de Corintios 4 16. Quiero compartir con usted esta palabra del Señor. Vamos a leer solo el versículo 16 de 2 de Corintios 4 16. Dice así la poderosa palabra del Señor. Dice: por tanto, no desmayamos, antes, aunque este nuestro hombre exterior, diga conmigo, exterior, lo da fuera, se va desgastando, dice, ¿o no? El hombre exterior, dice, se va desgastando. El interior, dice, no obstante, ¿qué dice ahí? Se renueva. Una vez a la semana, una vez al mes, una vez al año. ¿Cuándo? Dice, cuando lo interno se renueva, día a día. Amén. Por un lado, dice el libro de Corintios que lo externo se desgasta, ¿sí o no? Lo externo se va desgastando. Día a día lo externo se desgasta. Pero dice que lo interno se va renovando día a día. ¿Sí dice o no? Lo que está aquí, el Espíritu Santo de Dios va provocando en ti, en tu interior, un renuevo día a día. Amén. Entonces usted dice: pastor, ¿pero qué tiene que ver esto con la campana? ¿Qué tiene que ver esto de que por fuera me desgasto, pero por dentro me siento joven? Wow. El cascarón anda mal, pero por dentro me siento joven, me renuevo. Amén. ¿Cuántos de acá se sienten jóvenes? Eso. Aunque el cascarón está mal gato, pero me siento joven. Amén. Pero ¿qué tiene que ver esto con la campana? Mire, ¿saben ustedes que hay en Estados Unidos? Ustedes saben que uno de los ejércitos más potentes hoy en día, uno, no es el único, sino que uno de los más potentes, el ejército de los Estados Unidos de Norteamérica, es uno de los más potentes. Y ellos, dentro de todas las personas que alistan, ellos tienen un grupo de élite. Los SEALs son un grupo de élite, ¿ya? Un grupo que no es cualquier soldado, no es ese peladito que toman ahí y lo alistan, ¿cierto? Sino que ellos, hay un grupo de élite dentro del ejército de los Estados Unidos, hay un grupo de élite. Y ese grupo de élite, ellos tienen como, van a ser parte, claro, porque yo soy un soldado común, pero si yo quiero ser parte de ese grupo de élite del ejército, tengo que tener un proceso, ¿cierto?, que es diferente para poder ser parte de ese grupo de élite del ejército. Amén. Una preparación diferente. Amén. ¿Cuántos de los que están acá han tenido algún entrenamiento militar?
se les nota. Oh, si ustedes van a una guerra. Ya, pero ellos tienen, ellos para poder ser parte de ese equipo de elite, ellos tienen que tener un entrenamiento especial. Entonces, ellos se reclutan y empiezan a pasar por etapas. Y cada una de las etapas que pasan es más compleja, más difícil. ¿Por qué? Porque ellos son parte del equipo de elite del ejército. Entonces, no puede ser cualquiera. No todos pueden llegar a ese rango de formar parte de este equipo. Entonces ellos van pasando por etapas. Y hay una de esas etapas que le llaman, literal, le llaman la semana del infierno. Que es una semana, es del terror, donde son puestos a prueba psicológicamente, físicamente, y donde ellos tienen, no es un entrenamiento común, sino que es un entrenamiento ya más fuerte, como más potente, no solamente donde su parte física es afectada, sino que también psicológicamente ellos son afectados en esta semana, así se llama, semana del infierno. Y los que pasan esta semana del infierno, así, pasan a formar parte de ese grupo de elite. O sea, no todos pasan esta semana, que es una semana del terror. Una semana donde son puestos a prueba física, psicológica, emocionalmente, en todas sus áreas son puestos a prueba. Y ustedes preguntan ya, ¿pero qué tiene que ver esto con la campana? Porque en el campo de entrenamiento donde ellos van a pasar esta semana, en el campo de entrenamiento, al centro del campo de entrenamiento, hay una campana de bronce puesta en el centro del campo de entrenamiento. Una campana de bronce. Y esa campana de bronce se le llama la campana de la rendición. Así se llama, campana de la rendición. Entonces, ¿qué pasa con esa campana? Todos los que entran a esta semana del infierno, les dicen los instructores, los capitanes y todos los que están encargados de ellos, le dicen: si alguno de ustedes se rinde, ya no da más y cree que no tiene la capacidad para ser parte de la elite, vaya al centro del campo de entrenamiento, toque la campana 3 veces, dejen el casco en el suelo y ahí nosotros vamos a decir: este soldado se rindió. Muchas gracias, nos vemos. Imagínense. Entonces, de los cientos de soldados que estaban siendo puestos a prueba en esta semana, no todos podían formar parte de este grupo de elite. Y en esa semana muchos iban al centro a tocar la campana 3 veces, dejaban su casco y se despedían. ¿Se imagínense cómo era esa semana? Yo no sé si tú en algún documental o en alguna noticia has visto cómo son los soldados, los marines del ejército de Estados Unidos. Son musculosos como yo, ¿cierto? No te rías de ahí, apóyame. Entonces, ¿ves que son como uno? Así como fortachones, pero ellos son, pero para estar en ese equipo de élite, tienen que ser más que eso. No todos pueden llegar ahí. Muchos tocan la campana. Por eso, esa campana de bronce que está en el centro del campo de entrenamiento se le llama campana de la rendición. Ya cuando ya se rinden, cuando ya o físicamente no dan más o psicológicamente ya no dan más. Es un entrenamiento duro. Y durante toda una semana ellos están siendo puestos a prueba, donde mentalmente son puestos a prueba, físicamente ellos muchas veces se les priva el hasta dormir. Ellos muchas veces en esa semana tienen que pasar en vela, vigilias completas sin dormir y estar dispuesto para todo lo que se les va solicitando. Por eso muchos de ellos se rinden y por eso muchos de ellos van y tocan la campana de la rendición. Aleluya. Por eso constantemente los instructores le están gritando a ellos: si no puedes más, anda y toque la campana. Si no puedes y te vas a rendir, anda y toque la campana. No queremos niñita acá. No queremos llorar acá.
Imagínense cómo deben ser los entrenamientos de ellos. Imagínense cómo deben psicológicamente ser afectados esas personas. Entonces, para nosotros hoy día, si yo traigo eso hoy día a nuestra vida común, a tu vida, a mi vida, muchos de nosotros también tenemos ahí a disposición una campana de la rendición. Así como en el ejército de los Estados Unidos, en el campo de entrenamiento, al centro del campo de entrenamiento. ¿Y por qué al centro? Para que todos vean quién se van a rendir. ¿Y por qué tocarla tres veces? Para que todos se den cuenta que ese soldado ya no dio más. Nosotros también en nuestra vida, también muchos de nosotros tenemos, o en tu casa, o en tu lugar de trabajo, o en tu matrimonio, como padres, como madres, con tu enfermedad, muchos de los que estamos acá también tenemos ahí, ahí está la campana de la rendición, donde muchas veces nos da ganas de ir y tocarla y decir: ya no quiero más, hasta aquí no más llegamos. Yo no sé cuántos de ustedes muchas veces han sentido esa sensación de ir y correr a esa campana y tocarla y decir: ya no quiero más, ya no doy más. Y tú y yo todos los días, todas las semanas y durante el año estamos expuestos en muchas oportunidades y en muchas ocasiones estamos expuestos a ir y correr y tocar esa campana que se llama la campana de la rendición. Aleluya. Esa campana de la rendición que también significa una salida fácil a lo que tú y yo estamos pasando. Una salida cómoda, tal vez sin luchar, sin sacrificio. Una salida en la cual queremos optar por lo más simple, fácil. Esa es la campana de la rendición. Una campana en la cual nos damos por vencido. Una campana en la cual dejamos de luchar. Una campana en la cual tomamos la decisión de abandonar. Eso representa hoy día esa campana de la rendición. ¿Y cuántos de los que estamos acá muchas veces, sí, hemos tocado esa campana? Hemos abandonado cosas, hemos dejado de luchar, hemos dejado de orar, hemos dejado de venir a la iglesia, hemos dejado de congregarnos, hemos dejado de creer en Dios, hemos abandonado proyectos, hemos abandonado familia, hemos abandonado cosas, hemos abandonado trabajos. ¿Por qué? Porque hemos ido y hemos buscado el tocar la campana de la rendición como la salida más fácil a lo que hoy día estamos viviendo y lo que estamos pasando. Todos los que estamos acá en la vida pasamos por momentos difíciles. No hay ninguno de los que está acá que no pase por un momento difícil en la vida. Es más, la palabra de Dios nos describe, nos dice: pasaréis por aflicción. Jesús les dice a sus discípulos: van a pasar por situaciones difíciles. Pero también Jesús le da la salida y dice: pero confiad, yo voy a estar ahí. Entonces, en esos momentos difíciles, tú y yo tenemos dos alternativas: o corremos a tocar la campana de la rendición, o corremos a depositar todo en las manos del Señor. Ninguno de los que está acá, por muy espirituales que nos podamos sentir en algún momento, por muy cercanos a Dios que nos podamos sentir en un momento, o tal vez que no nos perdamos ningún servicio y hagamos todo lo que nos pide que tengamos que hacer, aún así todos los que estamos acá estamos expuestos a los días difíciles, al día malo, como describe la palabra del Señor. Y por eso todos los que estamos acá tenemos en nuestra vida también esa campana en la cual muchas veces nos dan ganas de correr y tocarla y decir: hasta aquí no más. La pregunta es: ¿qué tengo que hacer yo, pastor? ¿Qué tengo que hacer cuando tengo esa sensación, cuando tengo esas ganas de renunciar, de abandonar, de dejar todo tirado, que es inherente al ser humano? Hermano, yo también lo he sentido. No crean que ustedes no me han sentido ganas de abandonar, de renunciar. Yo también he sentido ganas de abandonar y de renunciar cosas. Yo también me cuestiono muchas cosas. Yo también muchas veces me encuentro, así como algunos de ustedes, ahí entre la espada y la pared, sin saber qué hacer, sin saber qué decidir, sin saber dónde ir, buscando y no encontrando, pensando que el tiempo pasa y hay cosas que hay que cumplir y cosas que hay que hacer. Entonces muchas veces yo también he dicho: bueno, entonces busco lo fácil,
el camino corto, el camino fácil, ¿cuál es? Ir y tocar la campana de la rendición y rendirme y decir ya hasta aquí nomás. Yo también he sentido eso. Si tú vas a la palabra del Señor, hubieron grandes hombres, todos los hombres, si tú ves las historias de los hombres de la Biblia, todos los hombres y mujeres también tuvieron la campana de la rendición. Grandes profetas, hombres de Dios, gente que hizo milagros, gente que Dios provocó grandes milagros a través de ellos, gente que hizo cosas extraordinarias, que ganó batallas, también sintieron ganas muchas veces de tocar la campana de la rendición. Jesús, en el huerto de Getsemaní, tenía la campana de la rendición ahí mismo, orando, y Satanás atormentándole, diciéndole: ¿para qué sigues con esto? Jesús tenía también en el huerto Getsemaní, tenía también la campana de la rendición, diciendo: hasta aquí nomás. Abría sus ojos, su boca, y los ángeles venían y lo rescataban. Y si el mismo Jesús en el huerto Getsemaní tuvo la campana de la rendición a punto de tocarla, ¿por qué tú y yo no podemos? También. Y también nos vamos a sentir con esa sensación de abandonar, de renunciar y de no seguir en lo que estamos y no seguir en lo que Dios nos ha puesto en nuestras manos. Por eso hay muchos pastores que renuncian, por eso hay muchos líderes que renuncian, por eso hay mucha gente que cierra los templos y no sigue. Por eso hay muchos padres que abandonan sus casas, madres que abandonan sus casas, por eso hay hijos que abandonan su familia, por eso muchas veces abandonamos nuestro trabajo, abandonamos las cosas, por eso dejamos proyectos ahí abandonados. ¿Por qué? Porque tocamos la campana de la rendición. Aleluya. Nos damos por vencido, dejamos de luchar y tomamos la decisión de abandonar. Por eso hoy día Dios nos trae acá para decirnos a todos los que estamos acá hoy día y a los que están en la iglesia en línea: pase lo que pase, no toquen la campana. Y este es el mensaje, y yo quiero que con esto te vayas hoy día a tu casa, y quiero que esto marque algo durante este año 2025. Pase lo que pase, no voy a tocar la campana. Venga lo que venga, suceda lo que suceda. Satanás me está haciendo la guerra. Satanás quiere que retroceda. Satanás quiere que renuncie. Satanás quiere que abandone. Satanás quiere que deje de caminar con el Señor, que vuelva atrás. Satanás me está haciendo la guerra. Está provocando una y otra cosa. Me está tentando. Está poniendo cosas delante de mí. Pero hoy día Dios te trajo acá para decirte: pase lo que pase, no toques la campana. O sea, pase lo que pase, no te rindas. No dejes de hacer lo que estás haciendo. No dejes de estar donde tienes que estar. No dejes de hacer lo que tienes que hacer. Pase lo que pase, no toques la campana. Hoy día Dios nos está haciendo ese llamado. Que pase lo que pase, no toques la campana. No toques la campana en tu matrimonio. A pesar que los problemas que puedas estar enfrentando son difíciles. No toques la campana con tus hijos, aunque veas que se ponen más rebeldes, aunque se vea que

sabe que estás batallando en tu interior. Y hoy día Dios te está diciendo, hey, pase lo que pase, suceda lo que suceda, no toques la campana. No toques la campana. No te rindas. No toques la campana en esas luchas personales que tienes. Tal vez has caído, tal vez has tenido caídas, tal vez has tenido retrocesos, pero hoy día Dios te dice, no dejes de luchar. Sigue luchando. Sigue peleando la batalla. Tal vez tú hoy día estás enfrentando problemas, situaciones complejas, pero hoy día Dios te dice, no toques la campana. Aleluya. Ahora la pregunta es, pastor, ¿pero qué tengo que hacer para no tocar la campana? Porque no quiero volver atrás. No quiero renunciar, no quiero dejar abandonado. Quiero luchar, quiero alcanzar, quiero que Dios obre un milagro en mi vida. Pero ¿qué tengo que hacer para no tocar la campana? Y sabes, hermanos y hermanas, lo que tienes que hacer y lo primero que tienes que hacer es recordar algo. Cada vez que tengas ganas de tocar la campana. Y cuando yo te digo tocar la campana, te estoy diciendo cada vez que tú quieras rendirte, abandonar, dejar las cosas tiradas, renunciar. Cada vez que tengas esa sensación, ya sea en el área espiritual, en tu ministerio, en lo que Dios ha puesto en tus manos, en tus proyectos, en tu empresa, en tus desafíos, en tu casa, en tu familia, cuando tengas ganas de tocar la campana, Dios te dice hoy día, recuerda que para Dios no hay nada imposible. Aleluya. Que cada vez que tengas esas ganas de tocar la campana, recuerda que para Dios no hay nada imposible. En Marcos 10:27, la palabra de Dios nos describe, en Marcos 10:27, entonces Jesús mirándolos dijo, para los hombres es imposible, mas para Dios no, mas para Dios no. Porque todas las cosas son, ¿y qué dice ahí? A ver si dice conmigo, más para Dios no, porque todas las cosas son, ¿para quién? ¿Para ti? Para Dios. Entonces yo te quiero pedir esto, hermanos y hermanas, cada vez que tú tengas esas ganas, esa sensación, esa cosa que se sienta dentro de tocar la campana, tienes que recordar que para Dios, para tu Dios, no hay nada imposible. Que lo que puede ser imposible para ti, que lo que puede ser imposible para un gobierno, que lo que puede ser imposible para un doctor, que lo que puede ser imposible para un abogado, que lo que puede ser imposible para las personas que están contigo, para Dios no. Para no tocar la campana, tengo que recordar las promesas de Dios. Y Dios me ha dicho a mí que para Él no hay nada imposible. Yo sé que muchas veces tú tienes ganas de tocar la campana. Yo sé que muchas veces tú tienes ganas de abandonar y renunciar y dejar todo. Pero hoy día Dios te dice, recuerda que para mí no hay nada imposible. Hermanos y hermanas, lo que más a nosotros nos desanima, lo que más nos hace rendirnos en las batallas de la vida y en nuestros problemas, es cuando las cosas nos parecen imposibles de resolver o de enfrentar. Cuando tú te enfrentas a cosas que tú ves que son imposibles de resolver, cuando tú te enfrentas a situaciones que tú ves que son complejas, eso te desanima. Y esa situación, cuando tú ves que está todo enredado, que está todo cerrado y no tienes por dónde entrarle, esas situaciones son las que te desaniman y son las que te llevan a rendirte. Uno no se rinde y uno no se desanima cuando las cosas se te están dando. Uno no se rinde y uno no se desanima cuando vienes y cuentas puras bendiciones. Cuando uno se quiere rendir, cuando uno se desanima, cuando ves que la puerta no se abre y que está todo cerrado y no tienes por dónde. Y ahí es donde Dios le dice hoy día, no te rindas, porque para mí no hay nada imposible. Dile a la persona que está cerca tuyo, dile, en lugar de rendirte, en lugar de buscar salida

0: fáciles, que no resuelven nada. Pone tus batallas y tus problemas en las manos de Dios. ¿Cuánto dicen amén a eso? O me rindo. Y mira lo que Dios te dice hoy día. O te rindes, o dejas tu batalla y tus problemas en las manos de Dios. Pero muchas veces nosotros, ¿qué es lo que hacemos? Nos rendimos, nos desanimamos, y en vez de buscar respuesta en Dios, y en vez de depositar todo en Dios, ¿qué es lo que hacemos? Buscamos la salida fácil que no resuelve nada. Hermanos y hermanas, déjame decirte algo: la salida fácil no te va a resolver nada. No insistas. No seas porfiado. Hey, no insistas. No seas porfiado. Y te lo vuelvo a decir: no insistas, no seas porfiado. La salida fácil no soluciona nada. Lo que va a solucionar tus problemas, lo que va a solucionar las crisis, lo que va a solucionar lo que a ti te está afectando, es poner tus batallas y tus problemas en la mano del Dios de lo imposible. ¡Aleluya! Por eso el Señor nos recuerda una y otra vez, y parece que se nos olvida. Y por eso yo creo que el Señor constantemente nos está recordando: hey, para mí no hay nada imposible. Hey, para mí no hay nada imposible. Hey, para mí no hay nada imposible. Porque parece que a nosotros se nos olvida. Y como se nos olvida, buscamos la salida fácil, buscamos solucionar las cosas nosotros. Y Dios una y otra vez nos recuerda: para mí no hay nada imposible. Para mí no hay nada imposible. Aleluya. Por eso hoy día Dios nos hace un llamado y nos invita a cada uno de nosotros a confiar y creer de todo corazón, con toda nuestra fe, en Dios. En Marcos 9:23 dice: Jesús les dijo, Marcos 9:23, Jesús les dijo: si puedes creer, si puedes creer. Mira lo que le dice Jesús: si puedes, si tú crees, al que cree todo. Entonces Jesús dice: si puedes creer, porque para el que cree todo es posible. Entonces, si tú me dices: pastor, ¿cómo puedo hacer para no tocar la campana? Porque hartas ganas tengo. Dios te dice hoy día: recuerda que para mí no hay nada imposible. Que tu mente, tu corazón se llene de esta palabra de Dios. Cuando quieras renunciar, cuando quieras dejar todo, cuando quieras abandonar, cuando quieras decir: ya esto no es para mí, renuncio, vuelvo atrás. Cuando tengas esas ganas, llena tu mente y tu corazón de esta palabra: para Dios no hay nada imposible. Él lo puede todo, Él lo alcanza todo, Él lo resuelve todo, Él obra en todo, Él se mueve en todo, Él actúa en todo. Para Él no hay nada imposible, iglesia. Aleluya. Porque si tú logras creer, para el que cree nada es imposible. Para los que han creído en Dios, han visto esta palabra hecha una realidad. De cosas imposibles, Dios hizo cosas posibles. De lo que no se podía dar, Dios provocó un milagro. De cosas que ya estaban por perdida, Dios nuevamente le dio vida. Porque el mismo Dios de ayer es el mismo Dios de hoy. El mismo Dios que hizo grandes milagros es el mismo Dios que quiere hacer un milagro en tu vida. Pero ¿qué tengo que hacer yo? Es creer. ¿Qué tengo que hacer yo entonces para no tocar la campana? Es creer y tener esa fe en mi corazón de decir: si yo deposito todo en Dios, Él va a resolver lo que yo hoy día no puedo resolver. Aleluya. Yo no te quiero, hermanos y hermanas, yo no te quiero correr a tocar esa campana. Yo te quiero correr, verte correr a las plantas de papá y depositar todo en Él. echa sobre mí tu carga, echa sobre mí tu aflicción. En vez de correr hacia la campana, que es la salida fácil, Dios te dice: vamos, corre a mi presencia y llénate de mi Espíritu Santo. Aleluya. Diga conmigo: tengo que recordar que mi Dios es Dios de lo imposible. Aleluya. Recuerda eso. Cada vez que te enfrentas a una situación difícil, cada vez que el enemigo se levante contra ti, cada vez que el enemigo quiera cerrarte una puerta, tú tienes que levantarte en el nombre poderoso de Jesús y decir: mi Dios es un Dios de lo imposible. Y aunque se levante quien se levante, aunque venga lo que venga, mi Dios, al cual yo le alabo, le canto, levanto mis manos, es un Dios de lo imposible. Aleluya. Aleluya. Y eso es lo que tenemos que recordar. En vez de correr a tocar la campana de la rendición, corramos ante su presencia. Pero sabes, aparte de lo que tienes que recordar en esos momentos, no solamente recordar que Dios es Dios de imposible, sino que además recordar que no estás solo en tus batallas. Mira, dos cosas ya nos dice Dios que tengamos que recordar. En vez de correr, tocar la campana tres veces, dejar el casco y decir: ya renuncio. En vez de correr a ese lugar, Dios te dice: primero recuerda quién soy yo. Recuerda que yo soy Dios de lo imposible. Recuerda que yo estoy por sobre todo. Recuerda que mi trono está por sobre todo y todo está bajo mis pies. Pero también te dice hoy día Dios: recuerda, antes de ir a correr a esa campana, recuerda que tú no estás solo. Tú no estás sola en esta batalla. No estás sola. No estás solo en esta batalla. Isaías 41, versículo 13. Dice así la palabra del Señor en Isaías 41:13: porque yo, Jehová, soy tu Dios, quien te sostiene de tu mano derecha y te dice: no temas, yo te ayudo. No temas, dice gusano de Jacob, o vosotros los pocos de Israel. Yo soy tu socorro, dice Jehová, el Santo de Israel es tu Redentor. Aleluya. ¿Sabes lo que más nos frustra a nosotros muchas veces como personas, como seres humanos de carne y hueso? Una de las cosas que más nos frustra y nos lleva a rendirnos es cuando nos sentimos solos. Cuando sentimos que nadie nos ayuda, o cuando vamos donde alguien y dice: no, yo no te puedo ayudar ahí. Yo no sé si has vivido esa experiencia. Y eso te frustra cuando sientes eso de que nadie puede ayudarte, como que nadie está contigo, como que estás solo, estás sola. Y esa sensación de sentirse que no estás con nadie, que nadie te ayuda, que nadie te extiende la mano, que nadie te dice ni siquiera un no sé, te pone un like y decir me gusta, no sé, cualquier cosa, como que te sientes abandonado. Esa situación te da la sensación de ganas de rendir. Y yo sé que varios de los que están acá en algún momento de su vida han sentido eso de sentirse solo. Jesús, estando en la cruz, antes de morir en la cruz, una de sus últimas palabras que expresa dice: Dios Padre, ¿por qué me has abandonado? Jesús también sintió lo que tú a veces sientes, ese de sentirte solo, de que nadie te pueda ayudar, de que nadie te pueda extender la mano. Esto es independiente a que tengas familia, gente a tu alrededor, pero hay muchas oportunidades y muchos casos en que tal vez tienes gente a tu alrededor, pero de la gente que está a tu alrededor, nadie te puede ayudar en ese asunto. Y eso te va frustrando y eso te va haciéndote sentir que ¿para qué? Si no tengo el apoyo de nadie, si no tengo la ayuda de nadie, es más, la gente en vez de ayudarme me critica, me tira para abajo, en vez de apoyarme, en vez de darme tal vez una palabra de aliento, como que me tira más al suelo. Entonces eso te hace sentirte abandonado y con ganas de rendirte. Cuando no sientes que no puedes contar con nadie. Pero lo maravilloso, y por eso Dios te trae aquí hoy día, para que en medio de todo lo que estás viviendo tú puedas recordar que con Dios siempre podemos contar. Aleluya. Por eso su palabra ahí en Isaías decía: yo soy el Dios que te sostiene, yo soy tu ayudador, yo soy el Dios de tu socorro en tiempos de aflicción. Él es el Dios que está con nosotros. Y eso es lo que tú y yo tenemos que recordar antes de correr a tocar la campana de la rendición. Tenemos que recordar que no estamos solos. Tal vez no tengo a mi padre, tal vez no tengo a mi madre, tal vez no tengo a mi familia, tal vez no tengo a mi esposo, no tengo a mi esposa, a mi pareja, tal vez no tengo a la persona con la cual yo pienso y que puedo contar, tal vez me siento solo, pero Dios te dice hoy día: yo estoy contigo en tu batalla. Yo soy contigo en tu batalla, te dice Dios. Y eso es una de las cosas que tú y yo tenemos que recordar para no correr y tocar la campana. No estás sola, no estás solo. Dios está contigo. Él te lo ha dicho a través de su palabra: yo soy tu ayudador, yo soy el que te sostengo, yo soy tu socorro, tu pronto auxilio, yo soy tu Dios, yo soy el que extiendo mi mano, dice Dios, y te levanto cada vez que lo necesitas. Si has caído, yo te levanto, dice Dios. Si has tropezado, yo afirmo tu caminar. Él es nuestro Dios, un Dios que no te abandona, un Dios que no te deja. Tal vez la gente te ha dejado, tal vez tus amigos te han dejado, tal vez la familia te ha dejado, tal vez tu esposo, tu esposa, tu hijo te han dejado, pero Dios no te abandona. Él te dice hoy día: recuerda, yo estoy contigo en tu batalla. Aleluya. Y esa es una de las cosas que tú y yo tenemos que recordar. Por eso hoy día Dios te dice: no desmayes, porque en tu aflicción Él está contigo. Deposita tu confianza, deposita tu fe en que Dios es el que te va a dar seguridad. Por eso en Romanos 8:31 dice: ¿qué pues diremos a esto? Si Dios es por nosotros, ¿quién contra nosotros? Mira qué preciosa palabra ahí. Si Dios está por ti, si Dios está contigo, ¿quién va a estar contra ti? Si vendrán, tal vez te atacarán, pero mayor es el que está contigo que el que está en el mundo. Y Él te dará la victoria, porque esa batalla no la peleas solo. Esa batalla no la peleas sola. Esa batalla tú no estás solo. Dios está contigo. Por eso dice la palabra del Señor en Hebreos 13:6: de manera que podamos decir confiadamente: el Señor es mi ayudador, no temeré lo que me pueda hacer el hombre. Y yo quiero entregarte esta palabra como una palabra profética para tu vida en esta mañana. Y yo quiero que te agarres de esta palabra que está en Hebreos 13:6, hermanos. Agárrate de esta palabra, que es una palabra profética para tu vida. De manera que podamos decir, tú tienes que decir confiadamente. ¿Y qué tienes que decir? El Señor es mi ayudador. Y cuando venga el problema, el Señor es mi ayudador. Y cuando venga la crisis, el Señor es mi ayudador. Y cuando recibas el diagnóstico, el resultado, el Señor es mi ayudador. Y cuando tengas problema en tu trabajo, el Señor es mi ayudador. Y cuando tengas problema en tu emprendimiento, el Señor es mi ayudador. Y cuando tengas problemas con tus hijos, el Señor es mi ayudador. Y cuando tengas crisis en el matrimonio, el Señor es mi ayudador. Aleluya. Y no voy a temer a lo que el hombre pueda hacer. Y no voy a temer a lo que la mujer pueda hacer. Y no voy a temer a lo que la gente pueda hacer. No voy a temer, porque Dios es mi ayudador. Y voy a recordar que no estoy solo, sino que Dios pelea la batalla por mí. Mira, esa palabra es para algunos de los que están acá que tenían ganas de correr a la campana de la rendición. Y hoy día Dios te dice: recuerda, yo soy el Dios de lo imposible. Recuerda, yo estoy contigo en la batalla. Yo no te dejo, yo no te abandono. Aleluya. Le puedes decir a la persona: yo te quiero invitar que mires a alguien que esté cerca tuyo. Si está adelante, detrás, yo te quiero invitar porque le vas a soltar una palabra. Mira a alguien que estás y le vas a soltar esta palabra a la persona que está cerca tuyo. Míralo, por favor. Mira a la persona que está cerca tuyo y con fe le vas a soltar esta palabra. Amén. Le vas a soltar esta palabra con fe. Dile: en el nombre de Jesús, confía en que la victoria, tu victoria, vendrá de Dios. Porque en Proverbios 21:31 dice así: el caballo se alista para el día de la batalla, mas Jehová es el que da la victoria. En el nombre de Jesús. ¿Cuántos dicen amén a eso? Dar un aplauso al Señor, amén. No solamente tienes que recordar que Dios es Dios de lo imposible. No solamente tienes que recordar que no estás solo, Dios está contigo en la batalla. Sino que además tienes que confiar que la victoria, tu victoria, viene de parte del Señor. En Proverbio decía: el caballo se alista. Sí, yo alisto el caballo, me preparo, me alisto para la batalla. Yo sé lo que tengo que enfrentar, yo sé a dónde tengo que ir, yo sé que tengo que hablar con esta persona, yo sé que tengo que ir a tratar este asunto, yo sé que tengo este problema. Me voy a preparar, voy a orar, voy a ayunar, voy a estar con el Señor, voy a buscar su presencia, voy a hacer lo que tengo que hacer, pero yo voy a hacer mi parte, pero yo sé que Dios es el que me dará la victoria. Aleluya. Por eso hoy día Dios te dice: confía en tu victoria, porque tu victoria no viene ni de al lado, ni de abajo, ni de atrás. Tu victoria viene de arriba. Tu victoria viene de papá, de nuestro Dios. Y en eso tenemos que confiar. Muchas personas corren rápidamente buscando la salida fácil, corren rápidamente a tocar la campana de la rendición. ¿Por qué? Porque desconfían, porque quieren hacer las cosas a su manera. En la vida vamos a tener batalla, iglesias. Muchos se rinden en la batalla porque se sienten demasiado cansados. ¿Y saben por qué a veces tú te cansas demasiado? En la vida no se puede cansar, la vida te cansa, pero algunos que se cansan demasiado. ¿Y sabes por qué algunos se cansan demasiado? Porque quieren ellos hacer lo imposible. ¿Viste que algunos utilizan este término? No, voy a hacer lo imposible por solucionar esto. ¿Cuántos han usado este término? Voy a hacer lo imposible por solucionar esto. Entonces, te cansas demasiado. ¿Por qué? Porque tú quieres hacer lo imposible. No, ya no pasó nada, dicen algunos. No, ya no hubo respuesta aquí. No, ya esta cuestión se puso complicada. No, voy a hacer lo imposible por solucionar este problema. No, voy a hacer lo imposible por esto, tiene que solucionarse. Claro, entonces vemos hombres y mujeres demasiado cansados porque quieren y están haciendo ellos lo imposible por solucionar sus problemas. Y cuando tú quieres hacer lo imposible, no le das la oportunidad a Dios para que Él obre a tu favor. Cuando tú quieres hacer todo tú y hacer lo posible, pero también lo imposible, entonces no le dejas espacio a Dios para que Él obre a tu favor. Hay cosas que tú puedes hacer, hay cosas que tú puedes resolver, tú tienes la capacidad, puedes tener los medios, pero hay un rango en la cual tú y yo tenemos que dejárselo a Dios para que Dios obre. Porque si tú quieres hacer lo posible y además hacer lo imposible, vas a terminar demasiado cansado. Y cuando un cristiano está demasiado cansado, ¿sabes lo que pasa? Baja los brazos y el enemigo se frota las manos, dice: ya, aquí estamos listos. Corres peligro cuando estás cansado, porque ya no oras, ya no vienes a la iglesia, ya no haces lo que tienes que hacer, porque estás demasiado cansado. ¿Y sabes por qué estás demasiado cansado? Porque estás haciendo lo posible, pero también estás haciendo lo imposible. Quieres solucionar todo tú, quieres arreglar todo tú, y no le dejas el espacio para que Dios obre a tu favor. Aquellas personas que hacen lo posible y lo imposible son aquellas personas que buscan y rebuscan. ¿Sí o no? No, si por aquí no me salió, no por acá, no, y acá. Y buscan y rebuscan soluciones. ¿Quién no va a terminar cansado y agotado así? Son personas que viven afanadas, angustiadas, cargadas, y al final no logran nada. Y mira lo que te está diciendo Dios hoy día: te afanas, te desgastas, te angustias, te sobrecargas y no consigues nada. Y muchas veces vemos en la iglesia gente que está no cargada, sobrecargada. Vemos en la iglesia gente que está angustiada, aproblemada, afanados, y después los frutos, nada, nada, no consiguen nada. ¿Por qué? Porque están haciendo lo posible, pero además están haciendo lo imposible. Diga conmigo: yo, dígalo fuerte por favor, yo no soy Dios. Amén. Tú no eres Dios. Yo no soy Dios. Yo, como pastor, aunque soy pastor de esta iglesia, yo no puedo resolver las cosas. Yo no te tengo respuesta para todo. Yo no te tengo la salida para todo. Hay cosas que sí, yo puedo aconsejarte, puedo orientarte. Dios toca mi corazón y pone el Espíritu Santo cosa en mí. Dios me da sabiduría para poder enseñarte, instruirte, corregirte, direccionarte. Pero yo no puedo resolver todo porque yo no soy Dios. Tú tampoco eres Dios. Hermanos y hermanas, metes eso en la cabeza. Tú no eres Dios. Tú eres un simple ser humano con defectos y debilidades que solo puede hacer lo posible. Dios es el Dios que puede hacer lo imposible. No eres Dios. Tú y yo no podemos hacer lo imposible. Por eso hoy día Dios te dice: déjame a mí, confía en mí, porque la victoria viene de mí. Hermanos, solo tú puedes tirar las redes. Y escucha esto: lo único que tienes que hacer tú, hermano y hermana, es tirar la red, porque la pesca milagrosa la hace Dios. Dios te dice a ti hoy día: tú tira la red nomás. Cuando Dios te dice tú tira la red, Dios te está diciendo: haz lo que tienes que hacer. Y en su palabra tú tienes sumamente claro lo que tienes que hacer. Tirar la red significa obedece. Cuando Pedro estuvo con Jesús, todos ustedes saben la historia, ¿cierto? Estuvo toda la noche pescando y no consiguió ni siquiera un pececito. Ellos venían pescando de la noche porque en la noche se pescaba, la lógica, ¿sí o no? Y a plena luz del día, Jesús le dice a Pedro: vamos, metámonos. Y le dice a Pedro, un hombre experto en pesca, venía conociendo además a Jesús, Y este hombre le dice a un pescador de oficio, a plena luz del día, tira la red. Pedro perfectamente le hubiera dicho, ¿qué sabes tú? Si a poco recién te conozco, no sé ni quién eres. No sé si eres pescador. Es más, sube por ahí que eras carpintero. Nada que ver. Y me vienes a decir a mí que soy pescador de oficio. Llevo años en este trabajo. Que a plena luz del día lance la red. ¿Y qué dice Pedro? ¿Le dice todo eso? No. ¿Qué le dice? Si tú lo dices, en tu nombre, échale la red. ¿Sabe lo que significa eso? Y es algo que nos falta a nosotros. Eso se llama obediencia. Deja de hacer las cosas a tu manera. Ay, es que pastor, yo siento esto. Así que no es sentir. Si tú me dices a mí, pastor, yo siento esto, entonces tú eres un hombre que se está moviendo por emociones. Eres una mujer que se mueve por emociones. Aquí no es sentir. Aquí se llama obediencia. Y Dios te va a dar la victoria cuando tú obedezcas. Cuando tú aprendas a obedecer, Dios te va a dar la victoria. Aleluya. La base de la confianza es obediencia. Yo no puedo decir confío en Dios si no obedezco su palabra. Me estoy contradiciendo. Porque la base de la confianza se llama obediencia. Lo que sostiene la confianza en Dios es obediencia a su palabra. Entonces Dios hoy día nos dice, ¿por qué hay muchos que corren? ¿Por qué? Porque están lanzando la red y ellos quieren poco menos que tirarse al agua y ir a cualquier parte a sacar pescado. ¿Y qué te dice Dios hoy día? Tú lanza la red nomás. Porque la pesca milagrosa la hago yo, dice el Señor. Tú lanza la red nomás. Lanza la red en tu casa. Lanza la red con tus hijos. Lanza la red en tu matrimonio, en tus problemas. Lanza la red en tu empresa. Lanza la red en tu emprendimiento. Lanza la red en tu trabajo, cuando los estudios. Lanza la red. Tú lanza la red nomás. Obedece, obedece, obedece. ¿Saben ustedes que los antes de la ley, estos hombres de Dios, Abraham y todos los anteriores, por obediencia, Dios hizo tremendos milagros en su vida? Cuando Dios te dice lanza la red, hoy día Dios te está diciendo, si, hermanito, si quiere, lance la red. Si anda de gana, según como amanezca. Ya hoy día anda con la lesera, no lance ninguna red entonces ya. No, Dios te está dando una orden. Tú lanza la red. Porque la pesca milagrosa que tú necesitas, la va a provocar el Señor. Confía en el Señor. Confía en el Señor. Ponte de pie, por favor.
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Tu presencia está aquí. Hay libertad en la cruz. Hay libertad en tu nombre. Hay libertad. Iglesia, no se suponía que estuviéramos aquí. Se suponía que el pecado, la enfermedad, todo, la muerte hubiera acabado con nosotros. Mas Dios muestra su amor para con nosotros, que siendo aún pecadores, Cristo murió en la cruz del Calvario. 30 segundos, levanta tu voz, levanta tus manos, levanta tu adoración. Tú eres digno de toda gloria, de toda

vivir y nosotros podemos vivir. No estamos creyendo una fantasía, estamos creyendo la realidad de aquel que estuvo muerto pero vive hoy. Él venció a la muerte. Él venció a la muerte. Vamos, dilo una vez más.

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1: Vamos, mi señor, todos juntos.

zapatos son libres para saltar.

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1: Diga conmigo, pase lo que pase, no voy a tocar la campana. ¿Se lo puede decir al que está cerca tuyo? Dile, pase lo que pase, no toque la campana. Amén. Y eso quiero compartir con usted. No es porque quiera entrar al colegio ya. No, para nada. Viste que hay un dicho que dice que te salvó la campana. ¿Ya? Pero hoy día vamos a compartir a través de la palabra del Señor que pase lo que pase, no voy a tocar la campana. Entonces uno dirá, ya, pero si el dicho es que te salve la campana, ¿cierto? Ese es como el dicho popular, ¿cierto? Te salvó la campana. Oye, que ojalá que te salve la campana, ¿cierto? No sé si en otros países usarán ese término. Ahí en Venezuela lo usan también, ¿no? ¿Cierto? Te salvó la campana. Ya, pero hoy día es pase lo que pase, no voy a tocar la campana. ¿Amén? No voy a tocar la campana. ¿Amén? Eso es lo que hoy día quiero compartir con ustedes. Y quiero invitar a que vamos a la palabra del Señor, a 2 Corintios capítulo 4 versículo 16. Amén. 2 Corintios 4 16. Quiero compartir con usted esta palabra del Señor. Vamos a leer solo el versículo 16 de 2 Corintios 4 16. Dice así la poderosa palabra del Señor. Dice, por tanto, no desmayamos, antes, aunque este nuestro hombre exterior, diga conmigo, exterior, lo da fuera, se va desgastando, dice, ¿o no? El hombre exterior, dice, se va desgastando. El interior, dice, no obstante, ¿qué dice ahí? Se renueva. Una vez a la semana, una vez al mes, una vez al año. ¿Cuándo? Dice, ¿cuándo lo interno se renueva? Día a día. Amén. Por un lado, dice el libro de Corintios que lo externo se desgasta. ¿Sí o no? Lo externo se va desgastando. Día a día, lo externo se desgasta. Pero dice que lo interno se va renovando día a día, así dice, ¿no? Lo que está aquí, el Espíritu Santo de Dios va provocando en ti, en tu interior, un renuevo día a día. Amén. Entonces usted dice, pastor, ¿pero qué tiene que ver esto con la campana? ¿Qué tiene que ver esto de que por fuera me desgasto, pero por dentro me siento joven? ¡Wow! El cascarón anda mal, pero por dentro me siento joven, me renuevo. ¿Amén? ¿Cuántos de acá se sienten jóvenes? Eso. Aunque el cascarón está mal gato, pero me siento joven. ¿Amén? Pero ¿qué tiene que ver esto con la campana? Mire, ¿saben ustedes que hay en Estados Unidos, ustedes saben que uno de los ejércitos más potentes hoy en día, uno, no es el único, sino que uno de los más potentes, el ejército de los Estados Unidos de Norteamérica, es uno de los más potentes. Y ellos, dentro de todas las personas que alistan, ellos tienen un grupo de élite. Los SEALs son un grupo de élite. ¿Ya? Un grupo que no es cualquier soldado, no es ese peladito que toman ahí y lo alistan, ¿cierto? Sino que ellos, hay un grupo de élite dentro del ejército de los Estados Unidos, hay un grupo de élite. Y ese grupo de élite, ellos tienen como, van a ser parte, claro, porque yo soy un soldado común, pero si yo quiero ser parte de ese grupo de élite del ejército, tengo que tener un proceso, ¿cierto? Que es diferente para poder ser parte de ese grupo de élite del ejército. Amén. Una preparación diferente. Amén. ¿Cuántos de los que están acá han tenido algún entrenamiento militar? Se les nota. Oh, si ustedes van a una guerra. Ya, pero ellos para poder ser parte de ese equipo de élite, ellos tienen que tener un entrenamiento especial. Entonces, ellos se reclutan y empiezan a pasar por etapas. Y cada una de las etapas que pasan es más compleja, más difícil. ¿Por qué? Porque ellos son parte del equipo de élite del ejército. Entonces, no puede ser cualquiera. No todos pueden llegar a ese rango de formar parte de este equipo. Entonces ellos van pasando por etapas. Y hay una de esas etapas que le llaman, literal, le llaman la semana del infierno. Que es una semana, es del terror, donde son puestos a prueba psicológicamente, físicamente, y donde ellos tienen, no es un entrenamiento común, sino que es un entrenamiento ya más fuerte, como más potente, no solamente donde su parte física es afectada, sino que también psicológicamente ellos son afectados en esta semana, así se llama, semana del infierno. Y los que pasan esta semana del infierno, así, pasan a formar parte de ese grupo de élite. O sea, no todos pasan esta semana, que es una semana del terror. Una semana donde son puestos a prueba física, psicológica, emocionalmente, en todas sus áreas son puestos a prueba. Y ustedes preguntan ya, ¿pero qué tiene que ver esto con la campana? Porque en el campo de entrenamiento donde ellos van a pasar esta semana, en el campo de entrenamiento, al centro del campo de entrenamiento, hay una campana de bronce puesta en el centro del campo de entrenamiento. Una campana de bronce. Y esa campana de bronce se le llama la campana de la rendición. Así se llama, campana de la rendición. Entonces, ¿qué pasa con esa campana? Todos los que entran a esta semana del infierno, les dicen los instructores, los capitanes y todos los que están encargados de ellos, le dicen: si alguno de ustedes se rinde, ya no da más y cree que no tiene la capacidad para ser parte de la élite, vaya al centro del campo de entrenamiento, toque la campana 3 veces, dejen el casco en el suelo y ahí nosotros vamos a decir: este soldado se rindió. Muchas gracias, nos vemos. ¿A quiénes? Entonces, de los cientos de soldados que estaban siendo puestos a prueba en esta semana, no todos podían formar parte de este grupo de élite. Y en esa semana muchos iban al centro a tocar la campana 3 veces, dejaban su casco y se despedían. O sea, imagínense cómo era esa semana. Yo no sé si tú en algún documental o en alguna noticia has visto cómo son los soldados, los marines del ejército de Estados Unidos. Son musculosos como yo, ¿cierto? No te rías de ahí, apóyame. Entonces, ve que son como unos, así como fortachones, pero ellos son, pero para estar en ese equipo de élite, tienen que ser más que eso. No todos pueden llegar ahí. Muchos tocan la campana. Por eso, esa campana de bronce que está en el centro del campo de entrenamiento se le llama campana de la rendición. Ya cuando ya se rinden, cuando ya o físicamente no dan más o psicológicamente ya no dan más. Es un entrenamiento duro. Y durante toda una semana ellos están siendo puestos a prueba, donde mentalmente son puestos a prueba, físicamente ellos muchas veces se les priva el hasta dormir. Ellos muchas veces en esa semana tienen que pasar en vela, vigilias completas sin dormir y estar dispuesto para todo lo que se les va solicitando. Por eso muchos de ellos se rinden y por eso muchos de ellos van y tocan la campana de la rendición. Aleluya. Por eso constantemente los instructores le están gritando a ellos: si no puedes más, anda y toque la campana. Si no puedes y te vas a rendir, anda y toque la campana. No queremos niñita acá. No queremos llorar acá. Imagínense cómo deben ser los entrenamientos de ellos. Imagínense cómo deben psicológicamente ser afectados esas personas. Entonces, para nosotros hoy día, si yo traigo eso hoy día a nuestra vida común, a tu vida, a mi vida, muchos de nosotros también tenemos ahí a disposición una campana de la rendición. Así como en el ejército de los Estados Unidos, en el campo de entrenamiento, al centro del campo de entrenamiento. ¿Y por qué al centro? Para que todos vean quién se van a rendir. ¿Y por qué tocarla tres veces? Para que todos se den cuenta que ese soldado ya no dio más. Nosotros también en nuestra vida, también muchos de nosotros tenemos, o en tu casa, o en tu lugar de trabajo, o en tu matrimonio, como padres, como madres, con tu enfermedad, muchos de los que estamos acá también tenemos ahí, ahí está la campana de la rendición, donde muchas veces nos da ganas de ir y tocarla y decir: ya no quiero más, hasta aquí nomás llegamos. Yo no sé cuántos de ustedes muchas veces han sentido esa sensación de ir y correr a esa campana y tocarla y decir: ya no quiero más, ya no doy más. Y tú y yo, todos los días, todas las semanas y durante el año, estamos expuestos en muchas oportunidades y en muchas ocasiones estamos expuestos a ir y correr y tocar esa campana que se llama la campana de la rendición. Aleluya. Esa campana de la rendición que también significa una salida fácil a lo que tú y yo estamos pasando. Una salida cómoda, tal vez sin luchar, sin sacrificio. Una salida en la cual queremos optar por lo más simple, fácil. Esa es la campana de la rendición. Una campana en la cual nos damos por vencido. Una campana en la cual dejamos de luchar. Una campana en la cual tomamos la decisión de abandonar. Eso representa hoy día esa campana de la rendición. ¿Y cuántos de los que estamos acá muchas veces, sí, hemos tocado esa campana? Hemos abandonado cosas. Hemos dejado de luchar. Hemos dejado de orar. Hemos dejado de venir a la iglesia. Hemos dejado de congregarnos. Hemos dejado de creer en Dios. Hemos abandonado proyectos. Hemos abandonado familia. Hemos abandonado cosas. Hemos abandonado trabajos. ¿Por qué? Porque hemos ido y hemos buscado el tocar la campana de la rendición como la salida más fácil a lo que hoy día estamos viviendo y lo que estamos pasando. Todos los que estamos acá en la vida pasamos por momentos difíciles. No hay ninguno de los que está acá que no pase por un momento difícil en la vida. Es más, la palabra de Dios nos describe, nos dice: pasaréis por aflicción. Jesús les dice a sus discípulos: van a pasar por situaciones difíciles. Pero también Jesús le da la salida y dice: pero confiad, yo voy a estar ahí. Entonces, en esos momentos difíciles, tú y yo tenemos dos alternativas: o corremos a tocar la campana de la rendición, o corremos a depositar todo en las manos del Señor. Ninguno de los que está acá, por muy espirituales que nos podamos sentir en algún momento, por muy cercanos a Dios que nos podamos sentir en un momento, o tal vez que no nos perdamos ningún servicio y hagamos todo lo que nos pide que tengamos que hacer, aún así todos los que estamos acá estamos expuestos a los días difíciles, al día malo, como describe la palabra del Señor. Y por eso todos los que estamos acá tenemos en nuestra vida también esa campana, en la cual muchas veces nos dan ganas de correr y tocarla y decir: hasta aquí no más. La pregunta es: ¿qué tengo que hacer yo, pastor? ¿Qué tengo que hacer cuando tengo esa sensación, cuando tengo esas ganas de renunciar, de abandonar, de dejar todo tirado, que es inherente al ser humano? Hermano, yo también lo he sentido. No crean que ustedes no me han sentido ganas de abandonar, de renunciar. Yo también he sentido ganas de abandonar y de renunciar cosas. Yo también me cuestiono muchas cosas. Yo también muchas veces me encuentro, así como algunos de ustedes, ahí entre la espada y la pared, sin saber qué hacer, sin saber qué decidir, sin saber dónde ir. buscando y no encontrando, pensando que el tiempo pasa, que hay cosas que hay que cumplir y cosas que hay que hacer. Entonces muchas veces yo también he dicho, bueno, entonces busco lo fácil, el camino corto, el camino fácil, ¿cuál es? Ir y tocar la campana de la rendición y rendirme y decir ya hasta aquí nomás. Yo también he sentido eso. Si tú vas a la palabra del Señor, hubieron grandes hombres, todos los hombres, si tú ves las historias de los hombres de la Biblia, todos los hombres y mujeres también tuvieron la campana de la rendición. Grandes profetas, hombres de Dios, gente que hizo milagros, gente que Dios provocó grandes milagros a través de ellos, gente que hizo cosas extraordinarias, que ganó batallas, también sintieron ganas muchas veces de tocar la campana de la rendición. Jesús, en el huerto de Getsemaní, tenía la campana de la rendición ahí mismo, orando, y Satanás atormentándole, diciéndole, ¿para qué sigues con esto? Y Jesús tenía también en el huerto Getsemaní, tenía también la campana de la rendición, diciendo, hasta aquí nomás, abría sus ojos, su boca, y los ángeles los venían y los rescataban. Y si el mismo Jesús, en el huerto Getsemaní, tuvo la campana de la rendición a punto de tocarla, ¿por qué tú y yo no podemos? También. También nos vamos a sentir con esa sensación de abandonar, de renunciar y de no seguir en lo que estamos y no seguir en lo que Dios nos ha puesto en nuestras manos. Por eso hay muchos pastores que renuncian, por eso hay muchos líderes que renuncian, por eso hay mucha gente que cierra los templos y no sigue. Por eso hay muchos padres que abandonan sus casas, madres que abandonan sus casas, por eso hay hijos que abandonan sus familias, por eso muchas veces abandonamos nuestro trabajo, abandonamos las cosas. Por eso dejamos proyectos ahí, abandonados. ¿Por qué? Porque tocamos la campana de la rendición. Aleluya. Nos damos por vencido, dejamos de luchar y tomamos la decisión de abandonar. Por eso hoy día Dios nos trae acá para decirnos a todos los que estamos acá hoy día y a los que están en la iglesia en línea, pase lo que pase, no toques la campana. Y este es el mensaje. Yo quiero que con eso te vayas hoy día a tu casa. Y quiero que esto marque algo durante este año 2025. Pase lo que pase, no voy a tocar la campana. Venga lo que venga, suceda lo que suceda. Satanás me está haciendo la guerra. Satanás quiere que retroceda. Satanás quiere que renuncie. Satanás quiere que abandone. Satanás quiere que deje de caminar con el Señor, que vuelva atrás. Satanás me está haciendo la guerra. Está provocando una y otra cosa. Me está tentando. Está poniendo cosas delante de mí. Pero hoy día Dios te trajo acá para decirte, pase lo que pase, no toques la campana. O sea, pase lo que pase, no te rindas. No dejes de hacer lo que estás haciendo. No dejes de estar donde tienes que estar. No dejes de hacer lo que tienes que hacer. Pase lo que pase, no toques la campana. Hoy día Dios nos está haciendo ese llamado. Que pase lo que pase, no toques la campana. No toques la campana en tu matrimonio. A pesar que los problemas que puedas estar enfrentando son difíciles. No toques la campana con tus hijos, aunque veas que se ponen más rebeldes, aunque se vea que se pone más complicado, no toques la campana con tus hijos. No toques la campana en tus proyectos. No toques la campana en tus desafíos. No toques la campana con lo que a ti te está pasando en tu interior, esa lucha interna que tú tienes. No toques la campana. No toques la campana. Hoy día Dios nos está haciendo un llamado. ¿Por qué? Porque Dios sabe perfectamente de esas luchas internas que tú tienes, esos desafíos que tú tienes, esos sueños que tú tienes, esos anhelos que hay en tu corazón. Dios los conoce perfectamente. Dios sabe que estás batallando en tu interior. Y hoy día Dios te está diciendo, hey, pase lo que pase, suceda lo que suceda, no toques la campana. No toques la campana. No te rindas. No toques la campana en esas luchas personales que tienes. Tal vez has caído, tal vez has tenido caídas, tal vez has tenido retrocesos, pero hoy día Dios te dice, no dejes de luchar. Sigue luchando. Sigue peleando la batalla. Tal vez tú hoy día estás enfrentando problemas, situaciones complejas, pero hoy día Dios te dice, no toques la campana. Aleluya. Ahora la pregunta es, pastor, ¿pero qué tengo que hacer para no tocar la campana? Porque no quiero volver atrás, no quiero renunciar, no quiero dejar abandonado, quiero luchar, quiero alcanzar, quiero que Dios obre un milagro en mi vida, pero ¿qué tengo que hacer para no tocar la campana? Y sabes, hermanos y hermanas, lo que tienes que hacer y lo primero que tienes que hacer es recordar algo. Cada vez que tengas ganas de tocar la campana, y cuando yo te digo tocar la campana, te estoy diciendo cada vez que tú quieras rendirte, abandonar, dejar las cosas tiradas, renunciar, cada vez que tengas esa sensación, ya sea en el área espiritual, en tu ministerio, en lo que Dios ha puesto en tus manos, en tus proyectos, en tu empresa, en tus desafíos, en tu casa, en tu familia, cuando tengas ganas de tocar la campana, Dios te dice hoy día, recuerda que para Dios no hay nada imposible. Aleluya. Que cada vez que tengas esas ganas de tocar la campana, recuerda que para Dios no hay nada imposible. En Marcos 10:27, la palabra de Dios nos describe, en Marcos 10:27, entonces Jesús mirándolos dijo, para los hombres es imposible, mas para Dios no, mas para Dios no. Porque todas las cosas son, ¿y qué dice ahí? A ver si dice conmigo, más para Dios no, porque todas las cosas son, ¿para quién? ¿Para ti? Para Dios. Entonces yo te quiero pedir esto, hermanos y hermanas, cada vez que tú tengas esas ganas, esa sensación, esa cosa que se sienta dentro de tocar la campana, tienes que recordar que para Dios, para tu Dios, no hay nada imposible.

No hay nada imposible. Hermanos y hermanas, lo que más a nosotros nos desanima, lo que más nos hace rendirnos en las batallas de la vida y en nuestros problemas, es cuando las cosas nos parecen imposibles de resolver o de enfrentar. Cuando tú te enfrentas a cosas que tú ves que son imposibles de resolver, cuando tú te enfrentas a situaciones que tú ves que son complejas, eso te desanima. Y esa situación, cuando tú ves que está todo enredado, que está todo cerrado y no tienes por dónde entrarle, esas situaciones son las que te desaniman y son las que te llevan a rendirte. Uno no se rinde y uno no se desanima cuando las cosas se te están dando. Uno no se rinde y uno no se desanima cuando vienes y cuentas puras bendiciones. Cuando uno se quiere rendir, cuando uno se desanima, cuando ves que la puerta no se abre y que está todo cerrado y no tienes por dónde. Y ahí es donde Dios le dice hoy día: no te rindas, porque para mí no hay nada imposible. Dile a la persona que está cerca tuyo, dile: en lugar de rendirte, en lugar de buscar salidas fáciles que no resuelven nada, pone tus batallas y tus problemas en las manos de Dios. ¿Cuántos dicen amén a eso? O me rindo, y mira lo que Dios te dice hoy día: o te rindes o dejas tu batalla y tus problemas en las manos de Dios. Pero muchas veces nosotros, ¿qué es lo que hacemos? Nos rendimos, nos desanimamos, y en vez de buscar respuesta en Dios y en vez de depositar todo en Dios, ¿qué es lo que hacemos? Buscamos la salida fácil que no resuelve nada. Hermanos y hermanas, déjame decirte algo: la salida fácil no te va a resolver nada. No insistas, no seas porfiado. Hey, no insistas, no seas porfiado. Y te lo vuelvo a decir: no insistas, no seas porfiado. La salida fácil no soluciona nada. Lo que va a solucionar tus problemas, lo que va a solucionar las crisis, lo que va a solucionar lo que a ti te está afectando, es poner tus batallas y tus problemas en la mano del Dios de lo imposible. Aleluya. Por eso el Señor nos recuerda una y otra vez, y parece que se nos olvida, y por eso yo creo que el Señor constantemente nos está recordando: hey, para mí no hay nada imposible. Hey, para mí no hay nada imposible. Hey, para mí no hay nada imposible. Porque parece que a nosotros se nos olvida, y como se nos olvida, buscamos la salida fácil, buscamos solucionar las cosas nosotros. Y Dios una y otra vez nos recuerda: para mí no hay nada imposible. Para mí no hay nada imposible. Aleluya. Por eso hoy día Dios nos hace un llamado y nos invita a cada uno de nosotros a confiar y creer de todo corazón, con toda nuestra fe, en Dios. En Marcos 9:23 dice: Jesús les dijo, Marcos 9:23, Jesús les dijo: si puedes creer, si puedes creer. Mira lo que le dice Jesús: si puedes, si tú crees, al que cree todo. Entonces Jesús dice: si puedes creer, porque para el que cree todo es posible. Entonces, si tú me dices: pastor, ¿cómo puedo hacer para no tocar la campana? Porque hartas ganas tengo. Dios te dice hoy día: recuerda que para mí no hay nada imposible. Que tu mente, tu corazón se llene de esta palabra de Dios.

0: Él lo alcanza todo, Él lo resuelve todo, Él obra en todo, Él se mueve en todo, Él actúa en todo. Para Él no hay nada imposible, iglesia. Aleluya. Porque si tú logras creer, para el que cree nada es imposible. Para los que han creído en Dios, han visto esta palabra hecha una realidad. De cosas imposibles, Dios hizo cosas posibles. De lo que no se podía dar, Dios provocó un milagro. De cosas que ya estaban por perdida, Dios nuevamente le dio vida. Porque el mismo Dios de ayer es el mismo Dios de hoy. El mismo Dios que hizo grandes milagros es el mismo Dios que quiere hacer un milagro en tu vida. Pero ¿qué tengo que hacer yo? Es creer. ¿Qué tengo que hacer yo entonces para no tocar la campana? Es creer y tener esa fe en mi corazón de decir, si yo deposito todo en Dios, Él va a resolver lo que yo hoy día no puedo resolver. Aleluya. Yo no te quiero, hermanos y hermanas, yo no te quiero correr a tocar esa campana. Yo te quiero correr, verte correr a las plantas de papá y depositar todo en Él. Echa sobre mí tu carga, echa sobre mí tu aflicción. En vez de correr hacia la campana, que es la salida fácil, Dios te dice, vamos, corre a mi presencia y llénate de mi Espíritu Santo. Aleluya. Diga conmigo, tengo que recordar que mi Dios es Dios de lo imposible. Aleluya. Recuerda eso. Cada vez que te enfrentas a una situación difícil, cada vez que el enemigo se levante contra ti, cada vez que el enemigo quiera cerrarte una puerta, tú tienes que levantarte en el nombre poderoso de Jesús y decir, mi Dios es un Dios de lo imposible. Y aunque se levante quien se levante, aunque venga lo que venga, mi Dios, al cual yo le alabo, le canto, levanto mis manos, es un Dios de lo imposible. Aleluya. Aleluya. Y eso es lo que tenemos que recordar. En vez de correr a tocar la campana de la rendición, corramos ante su presencia. Pero sabes, aparte lo que tienes que recordar en esos momentos, no solamente recordar que Dios es Dios de imposible, sino que además recordar que no estás solo en tus batallas. Mira, dos cosas ya nos dice Dios que tengamos que recordar. En vez de correr, tocar la campana tres veces, dejar el casco y decir ya renuncio, en vez de correr a ese lugar, Dios te dice, primero recuerda quién soy yo. Recuerda que yo soy Dios de lo imposible. Recuerda que yo estoy por sobre todo. Recuerda que mi trono está por sobre todo y todo está bajo mis pies. Pero también te dice hoy día Dios, recuerda, antes de ir a correr a esa campana, recuerda que tú no estás solo. Tú no estás sola en esta batalla. No estás sola. No estás solo en esta batalla. Isaías 41, versículo 13. Dice así la palabra del Señor en Isaías 41:13. Porque yo, Jehová, soy tu Dios, quien te sostiene de tu mano derecha y te dice, no temas, yo te ayudo. No temas, dice gusano de Jacob, o vosotros los pocos de Israel. Yo soy tu socorro, dice Jehová, el Santo de Israel es tu Redentor. Aleluya. ¿Sabes lo que más nos frustra a nosotros muchas veces como personas, como seres humanos de carne y hueso? Una de las cosas que más nos frustra y nos lleva a rendirnos es cuando nos sentimos solos, cuando sentimos que nadie nos ayuda, o cuando vamos donde alguien y dice, no, yo no te puedo ayudar ahí. Yo no sé si has vivido esa experiencia. Y eso te frustra cuando sientes eso de que nadie puede ayudarte, como que nadie está contigo, como que estás solo, estás sola. Y esa sensación de sentirse que no estás con nadie, que nadie te ayuda, que nadie te extiende la mano, que nadie te dice ni siquiera un no sé, te pone un like y decir me gusta, no sé, cualquier cosa, como que te sientes abandonado. Esa situación te da la sensación de ganas de rendir. Y yo sé que varios de los que están acá en algún momento de su vida han sentido eso de sentirse solo. Jesús estando en la cruz, antes de morir en la cruz, una de sus últimas palabras que expresa dice: Dios, Padre, ¿por qué me has abandonado? Jesús también sintió lo que tú a veces sientes, ese de sentirte solo, de que nadie te pueda ayudar, de que nadie te pueda extender la mano. Esto es independiente a que tengas familia, gente a tu alrededor, pero hay muchas oportunidades y muchos casos en que tal vez tienes gente a tu alrededor, pero de la gente que está a tu alrededor, nadie te puede ayudar en ese asunto. Nadie. Y eso te va frustrando y eso te va haciéndote sentir que ¿para qué? Si no tengo el apoyo de nadie, si no tengo la ayuda de nadie, es más, la gente en vez de ayudarme me critica, me tira para abajo, en vez de apoyarme, en vez de darme alguna palabra de aliento, como que me tira más al suelo. Entonces eso te hace sentirte abandonado y con ganas de rendirte. Cuando no sientes que no puedes contar con nadie. Pero lo maravilloso, y por eso Dios te trae aquí hoy día, para que en medio de todo lo que estás viviendo tú puedas recordar que con Dios siempre podemos contar. Aleluya. Por eso su palabra ahí en Isaías decía: yo soy el Dios que te sostiene, yo soy tu ayudador, yo soy el Dios de tu socorro en tiempos de aflicción. Él es el Dios que está con nosotros. Y eso es lo que tú y yo tenemos que recordar antes de correr a tocar la campana de la rendición. Tenemos que recordar que no estamos solos. Tal vez no tengo a mi padre, tal vez no tengo a mi madre, tal vez no tengo a mi familia, tal vez no tengo a mi esposo, no tengo a mi esposa, a mi pareja, tal vez no tengo a la persona con la cual yo pienso y que puedo contar, tal vez me siento solo, pero Dios te dice hoy día: yo estoy contigo en tu batalla. Yo soy contigo en tu batalla, te dice Dios. Y eso es una de las cosas que tú y yo tenemos que recordar para no correr y tocar la campana. No estás sola, no estás solo, Dios está contigo. Él te lo ha dicho a través de su palabra: yo soy tu ayudador, yo soy el que te sostengo, yo soy tu socorro, tu pronto auxilio, yo soy tu Dios, yo soy el que extiendo mi mano, dice Dios, y te levanto cada vez que lo necesitas. Si has caído, yo te levanto, dice Dios. Si has tropezado, yo afirmo tu caminar. Él es nuestro Dios, un Dios que no te abandona, un Dios que no te deja. Tal vez la gente te ha dejado, tal vez tus amigos te han dejado, tal vez la familia te ha dejado, tal vez tu esposo, tu esposa, tu hijo te han dejado, pero Dios no te abandona. Él te dice hoy día: recuerda, yo estoy contigo en tu batalla. Aleluya. Y esa es una de las cosas que tú y yo tenemos que recordar. Por eso hoy día Dios te dice: no desmayes, porque en tu aflicción Él está contigo. Deposita tu confianza, deposita tu fe en que Dios es el que te va a dar seguridad. Por eso en Romanos 8:31 dice: ¿qué pues diremos a esto? Si Dios es por nosotros, ¿quién contra nosotros? Mira qué preciosa palabra ahí. Si Dios está por ti, si Dios está contigo, ¿quién va a estar contra ti? Si vendrán, tal vez te atacarán, Pero mayor es el que está contigo que el que está en el mundo. Y Él te dará la victoria. Porque esa batalla no la peleas solo. Esa batalla no la peleas sola. Esa batalla tú no estás solo, Dios está contigo. Por eso dice la palabra del Señor en Hebreos 13:6, de manera que podamos decir confiadamente: el Señor es mi ayudador, no temeré lo que me pueda hacer el hombre. Y yo quiero entregarte esta palabra como una palabra profética para tu vida en esta mañana. Y yo quiero que te agarres de esta palabra que está en Hebreos 13:6, hermanos. Agárrate de esta palabra, que es una palabra profética para tu vida. De manera que podamos decir, tú tienes que decir confiadamente. ¿Y qué tienes que decir? El Señor es mi ayudador. Y cuando venga el problema, el Señor es mi ayudador. Y cuando venga la crisis, el Señor es mi ayudador. Y cuando recibas el diagnóstico, el resultado, el Señor es mi ayudador. Y cuando tengas problema en tu trabajo, el Señor es mi ayudador. Y cuando tengas problema en tu emprendimiento, el Señor es mi ayudador. Y cuando tengas problemas con tus hijos, el Señor es mi ayudador. Y cuando tengas crisis en el matrimonio, el Señor es mi ayudador. Aleluya. Y no voy a temer a lo que el hombre pueda hacer. Y no voy a temer a lo que la mujer pueda hacer. Y no voy a temer a lo que la gente pueda hacer. No voy a temer, porque Dios es mi ayudador. Y voy a recordar que no estoy solo, sino que Dios pelea la batalla por mí. Mira, esa palabra es para algunos de los que están acá que tenían ganas de correr a la campana de la rendición. Y hoy día Dios te dice: recuerda, yo soy el Dios de lo imposible. Recuerda, yo estoy contigo en la batalla. Yo no te dejo, yo no te abandono. Aleluya. Le puedes decir a la persona: yo te quiero invitar que mires a alguien que esté cerca tuyo. Si está adelante, detrás, yo te quiero invitar, porque le vas a soltar una palabra. Mira a alguien que estás y le vas a soltar esta palabra a la persona que está cerca tuyo. Míralo, por favor. Mira a la persona que está cerca tuyo y con fe le vas a soltar esta palabra. Amén. Le vas a soltar esta palabra con fe. Dile: en el nombre de Jesús, confía en que la victoria, tu victoria, vendrá de Dios. Porque en Proverbios 21:31 dice así: el caballo se alista para el día de la batalla, mas Jehová es el que da la victoria. En el nombre de Jesús. ¿Cuántos dicen amén a eso? Dar un aplauso al Señor, amén. No solamente tienes que recordar que Dios es Dios de lo imposible. No solamente tienes que recordar que no estás solo, Dios está contigo en la batalla. Sino que además tienes que confiar que la victoria, tu victoria, viene de parte del Señor. En Proverbio decía: el caballo se alista. Sí, yo alisto el caballo, me preparo, me alisto para la batalla. Yo sé lo que tengo que enfrentar, yo sé a dónde tengo que ir, yo sé que tengo que hablar con esta persona, yo sé que tengo que ir a tratar este asunto, yo sé que tengo este problema. Me voy a preparar, voy a orar, voy a ayunar, voy a estar con el Señor, voy a buscar su presencia, voy a hacer lo que tengo que hacer, pero yo voy a hacer mi parte, pero yo sé que Dios es el que me dará la victoria. Aleluya. Por eso hoy día Dios te dice: confía en tu victoria, porque tu victoria no viene ni de al lado, ni de abajo, ni de atrás. Tu victoria viene de arriba. Tu victoria viene de papá, de nuestro Dios. Y en eso tenemos que confiar. Muchas personas corren rápidamente buscando la salida fácil, corren rápidamente a tocar la campana de la rendición. ¿Por qué? Porque desconfían. Porque quieren hacer las cosas a su manera. En la vida vamos a tener batalla, iglesias. Muchos se rinden en la batalla porque se sienten demasiado cansados. ¿Y saben por qué a veces tú te cansas demasiado? En la vida uno se puede cansar, la vida te cansa, pero algunos que se cansan demasiado. ¿Y sabes por qué algunos se cansan demasiado? Porque quieren ellos hacer lo imposible. ¿Viste que algunos utilizan este término? No, voy a hacer lo imposible por solucionar esto. ¿Cuántos han usado este término? Voy a hacer lo imposible por solucionar esto. Entonces, te cansas demasiado. ¿Por qué? Porque tú quieres hacer lo imposible. No, ya no pasó nada, dicen algunos. No, ya no hubo respuesta aquí. No, ya esta cuestión se puso complicada. No, voy a hacer lo imposible por solucionar este problema. No, voy a hacer lo imposible por esto que tiene que solucionarse. Claro, entonces vemos hombres y mujeres demasiado cansados porque quieren y están haciendo ellos lo imposible por solucionar sus problemas. Y cuando tú quieres hacer lo imposible, no le das la oportunidad a Dios para que Él obre a tu favor. Cuando tú quieres hacer todo tú y hacer lo posible, pero también lo imposible, entonces no le dejas espacio a Dios para que Él obre a tu favor. Hay cosas que tú puedes hacer, hay cosas que tú puedes resolver. Tú tienes la capacidad, puedes tener los medios, pero hay un rango en la cual tú y yo tenemos que dejárselo a Dios para que Dios obre. Porque si tú quieres hacer lo posible y además hacer lo imposible, vas a terminar demasiado cansado. Y cuando un cristiano está demasiado cansado, ¿sabes lo que pasa? Baja los brazos y el enemigo se frota las manos, dice: ya, aquí estamos listos. Corres peligro cuando estás cansado, porque ya no oras, ya no vienes a la iglesia, ya no haces lo que tienes que hacer, porque estás demasiado cansado. ¿Y sabes por qué estás demasiado cansado? Porque estás haciendo lo posible, pero también estás haciendo lo imposible. Quieres solucionar todo tú, quieres arreglar todo tú, y no le dejas el espacio para que Dios obre a tu favor. Aquellas personas que hacen lo posible y lo imposible son aquellas personas que buscan y rebuscan. ¿Sí o no? No, si por aquí no me salió, no por acá. No, y acá. Y buscan y rebuscan soluciones. ¿Quién no va a terminar cansado y agotado así? Son personas que viven afanadas, angustiadas, cargadas, y al final no logran nada. Y mira lo que te está diciendo Dios hoy día: te afanas, te desgastas, te angustias, te sobrecargas y no consigues nada. Y muchas veces vemos en la iglesia gente que está no cargada, sobrecargada. Vemos en la iglesia gente que está angustiada, aproblemada, afanados, y después los frutos, nada, nada, no consiguen nada. ¿Por qué? Porque están haciendo lo posible, pero además están haciendo lo imposible. Diga conmigo: yo, dígalo fuerte por favor, yo no soy Dios. Amén. Tú no eres Dios. Yo no soy Dios. Yo, como pastor, aunque soy pastor de esta iglesia, yo no puedo resolver las cosas. Yo no te tengo respuesta para todo. Yo no te tengo la salida para todo. Hay cosas que sí, yo puedo aconsejarte, puedo orientarte. Dios toca mi corazón y pone el Espíritu Santo cosa en mí. Dios me da sabiduría para poder enseñarte, instruirte, corregirte, direccionarte. Pero yo no puedo resolver todo porque yo no soy Dios. Tú tampoco eres Dios. Hermanos y hermanas, metes eso en la cabeza. Tú no eres Dios. Tú eres un simple ser humano con defectos defectos y debilidades que solo puede hacer lo posible. Dios es el Dios que puede hacer lo imposible. No eres Dios. Tú y yo no podemos hacer lo imposible. Por eso hoy día Dios te dice: déjame a mí, confía en mí, porque la victoria viene de mí. Hermanos, solo tú puedes tirar las redes. Y escucha esto: lo único que tienes que hacer tú, hermano y hermana, es tirar la red, porque la pesca milagrosa la hace Dios. Dios te dice a ti hoy día: tú tira la red nomás. Cuando Dios te dice tú tira la red, Dios te está diciendo: haz lo que tienes que hacer. Y en su palabra tú tienes sumamente claro lo que tienes que hacer. Tirar la red significa obedece. Cuando Pedro estuvo con Jesús, todos ustedes saben la historia, ¿cierto? Estuvo toda la noche pescando y no consiguió ni siquiera un pececito. Ellos venían pescando de la noche, porque en la noche se pescaba, la lógica, ¿sí o no? Y a plena luz del día, Jesús le dice a Pedro: vamos, metámonos. Y le dice a Pedro, un hombre experto en pesca, venía conociendo además a Jesús, y este hombre le dice a un pescador de oficio, a plena luz del día: tira la red. Pedro perfectamente le hubiera dicho: ¿qué sabes tú? Si a poco recién te conozco, no sé ni quién eres, no sé si eres pescador, es más, sube por ahí que eras carpintero, nada que ver. Y me vienes a decir a mí, que soy pescador de oficio, llevo años en este trabajo, que a plena luz del día lance la red. ¿Y qué dice Pedro? ¿Le dice todo eso? No. ¿Qué le dice? Si tú lo dices, en tu nombre échale la red. ¿Sabe lo que significa eso? Y es algo que nos falta a nosotros. Eso se llama obediencia. Deja de hacer las cosas a tu manera. Ay, es que pastor, yo siento esto. O sea, aquí no es sentir. Si tú me dices a mí: pastor, yo siento esto, entonces tú eres un hombre que se está moviendo por emociones. Eres una mujer que se mueve por emociones. Aquí no es sentir. Aquí se llama obediencia. Y Dios te va a dar la victoria cuando tú obedezcas. Cuando tú aprendas a obedecer, Dios te va a dar la victoria. Aleluya. La base de la confianza es obediencia. Yo no puedo decir confío en Dios si no obedezco su palabra. Me estoy contradiciendo. Porque la base de la confianza se llama obediencia. Lo que sostiene la confianza en Dios es obediencia a su palabra. Entonces Dios hoy día nos dice: ¿por qué hay muchos que corren? ¿Por qué? Porque están lanzando la red y ellos quieren poco menos que tirarse al agua y ir a cualquier parte a sacar pescado. ¿Y qué te dice Dios hoy día? Tú lanza la red nomás. Porque la pesca milagrosa la hago yo, dice el Señor. Tú lanza la red nomás. Lanza la red en tu casa. Lanza la red con tus hijos. Lanza la red en tu matrimonio, en tus problemas. Lanza la red en tu empresa. Lanza la red en tu emprendimiento. Lanza la red en tu trabajo, cuando los estudios. Lanza la red. Tú lanza la red nomás. Obedece, obedece, obedece. ¿Saben ustedes que los antes de la ley, estos hombres de Dios, Abraham y todos los anteriores, por obediencia, Dios hizo tremendos milagros en su vida? Cuando Dios te dice lanza la red, hoy día Dios te está diciendo: si, hermanito, si quiere, lanza la red. Si anda de gana, según como amanezca. Ya hoy día anda con la lesera, no lance ninguna red entonces ya. No, Dios te está dando una orden. Tú lanza la red, porque la pesca milagrosa que tú necesitas la va a provocar el Señor. Confía en el Señor. Confía en el Señor. Ponte de pie, por favor.
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